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1: ¿Qué tal? Thanks for joining me for Concierto, the bilingual program featuring classical music by Spanish and Latin American composers and performers. I'm Frank Dominguez. En esta edición del programa tenemos música para la Pascua de Resurrección y también para la Pascua Judía. Empezamos con extractos de las siete últimas palabras de Cristo en la cruz, una composición escrita por Franz Joseph Haydn en 1785 o 1786 para el servicio de Viernes Santo en la Catedral de Cádiz, en España. Vamos a oír la Sonata 4, la Sonata 7 y el final, el Terremoto. Toca la orquesta El Concierto de las Naciones, dirigida por el catalán Jordi Savall.

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Terminamos esta hora con música por el argentino Osvaldo Golijov. Él nació en La Plata de padres judíos europeos y creció oyendo la música litúrgica judía, tanto como la música judía tradicional klezmer, y también los tangos de Argentina y la música clásica. Así es que la música de Golijov es una combinación exótica de estas influencias diversas. Su pasión, según San Marcos, fue encargado por la Academia Internacional de Bach en el año 2000. En esta obra utiliza una amplia gama de estilos musicales latinos, incluyendo cubana, brasileña y flamenco. Escuchamos Demos Gracias, En Getsemaní, Agonía y Área de las Lágrimas de Pedro.

I'm Frank Dominguez. Bienvenido a Concierto, the bilingual classical music program that explores the Hispanic contribution to classical music from both performers and composers. En esta edición del programa tenemos música para la Pascua de Resurrección y también para la Pascua Judía. Empezamos con una composición basada en el texto latino Stabat Mater Dolorosa, la madre está de pie llorando, mientras que su hijo Jesucristo muere en la cruz. La música es por un italiano, tal vez descendiente de españoles, Giovanni Felice Sánchez, quien vivió en el siglo XVII. Aquí canta el contratenor español Carlos Mena con el conjunto Richard Carr.

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In this edition of the program, we have music for Easter and also for Passover. 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Continuamos con una canción judía de España medieval. La presentamos en honor de la Pascua judía. Se llama Una tarde de verano, toca el conjunto Sarband con la solista Belinda Sykes.

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Y ahora oímos extractos de La Pasión según San Mateo por Johann Sebastian Bach. En esta grabación vamos a oír la soprano argentina Bernarda Fink y también la soprano alemán Dorothea Rochmann con la orquesta Concertos Músicos de Viena, dirigida por Nicholas Harnoncourt. También cantan el coro de niños de Viena y el coro de Arnold Schoenberg.